0: Es la hora 10, un minuto.
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Las 10 de la mañana con 15 minutos. Bienvenidos. ¿Cómo están todos? Placer enorme saludarles a través de la 94.7 para toda la provincia El Loa. Saludando también a nuestros amigos allá en Tocopilla, en el 101.7 y a través de la señal online para Chile y todo el mundo. Les vamos a acompañar durante algunas horas junto a el matinal de los amigos de antaños que ya ha llegado para empezar a recordar hermosas canciones y por supuesto también para disfrutar de nuestro servicio a la comunidad, esta oportunidad tan importante que esperan cada día para poder vender, comprar, arrendar, en fin, todo lo que necesiten a través de la 94.7, porque a eso de las 11 de la mañana está llegando ya nuestro servicio a la comunidad. Placer enorme acompañarles durante esta jornada, en este día viernes 10 de julio. Viernes 10 de julio, en que vivimos intensamente el invierno. Está lloviendo bastante para el lado sur de nuestro país en este día viernes, segundo fin de semana del mes de julio, séptimo mes de este 2025. Está avanzando el tiempo, como siempre se dice, que ha pasado rápido el año, ¿no? Sigamos compartiendo éxitos. Invitamos a los muchachos de QEP para recordar a esta banda chilena que salieron de los festivales de colegio y universidades, ¿ah?, con un poco de guitarra acústica, y se hicieron a conocer por allá por la época de los 80. QEP en el matinal de los amigos de antaños. Recordamos a esta querida banda nacional.

recuerden que eso de las 11 de la mañana ya estamos con el servicio de la comunidad. Ahí vamos a estar entregando algunos datitos, llamándonos al 36 14 78. Nos puede mandar su mensaje también al más 569 32 43 7106. Ese es el teléfono, el WhatsApp, ¿ah? Para que nos manden el mensaje y de esa manera pueden participar con nosotros en nuestro servicio a la comunidad. Mucha atención con la siguiente información que nos ha llegado a los estudios de la radio FM 7. Se va a realizar un operativo gratuito para entregar la tarjeta Antofagasta Conectado a SOS este viernes, con el objetivo de facilitar el acceso al nuevo sistema de pago del transporte público. Este viernes 10 de julio se desarrollará en Calama un operativo gratuito de entrega de tarjetas Antofagasta Conectado, dirigido a usuarios que aún no cuentan con este medio de pago. La jornada se realizará entre las 9 y 12 horas en la sede social de la población Intirray, que está ubicada en Avenida Quetena, Poniente, 3064, donde estarán disponibles 100% tarjetas de tarifa completa y 100% tarjetas para personas mayores, las que serán entregadas de forma gratuita hasta agotar el stock. El operativo se realizará en contexto de la implementación del nuevo sistema de pago electrónico del transporte público en la región de Antofagasta, el cual eliminó ya el uso de efectivo y permite pagar los viajes mediante la tarjeta Antofagasta Conectado o con tarjetas bancarias y dispositivos de tecnología sin contacto. Además, quienes utilicen las tarjetas Mastercard aún podrán aprovechar este viernes 10 de junio, el último día de la promoción de Casa Back, a devuelta el 50% del valor del pasaje. Ya lo saben entonces, las autoridades hicieron un llamado a los usuarios de Calama que aún no tienen su tarjeta Antofagasta Conectado a asistir al operativo y así incorporarse al sistema de pago electrónico del transporte público. La iniciativa es este 10 de julio en la población Intirray. Ahí se van a entregar estas 200 tarjetas desde las 9 de la mañana hasta las 12 horas. Aún tenía tiempo entonces de llegar y llevarse esta tarjeta gratuitamente en este operativo en la población Intirray. Con esta información continuamos con la música acá en el matinal, la 10:26. Invitamos a Janet. Es un recuerdo de antaño. Porque te vas en el matinal.

0: Es la hora 10:30 minutos.
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Las 10 de la mañana con 44 minutos en el matinal, las 10 con 44. Escuchábamos a John Secada en el matinal, ¿eh? Otro día más sin verte. Todo un misterio fueron los estruendos que se sintieron la tarde del pasado.

recuerda, todavía hay muchos calameños y con mucha duda, bien digo, ¿cierto?, al respecto, porque no sabían claramente qué había pasado. Se alertaron a la ciudadanía respecto a la fuerza que trajo consigo. La preocupación fue cuando después, puesto que no había claridad respecto al origen del ruido. Todavía, como les comentaba, hay auditores que nos consultan a qué había atribuido inicialmente esta condición. Algunos decían que era por los tronaduras allí en la minería, otros que donde se estaban arreglando los caminos, pero nada de eso era cierto, ¿eh? Todo fue descartado por las autoridades, aclarando que había sido parte de un ejercicio que se estaba desarrollando en la base aérea de Antofagasta. Por lo tanto, fueron materia de seguridad nacional, en las cuales las maniobras del ejercicio Salitre, que así se denominó, multidominado Salitre 2026, se congregó, hay también como dato, 6 países que estaban participando, fortaleciendo de esta manera la coordinación para la seguridad nacional. Esos fueron los estruendos que se escucharon en nuestra ciudad el día miércoles allí, para nuestros auditores que nos estaban consultando, llamando al 3614-78, otros también consultando y mandando sus mensajes ya para nuestro servicio a la comunidad al más 569-3243-7106. Esos son los teléfonos entonces donde pueden participar del tercer bloque del matinal, que llega a eso de las 11 de la mañana con nuestro servicio a la comunidad. Vamos a continuar disfrutando de éxitos. Invitamos a la mexicana, la chica rockera, ella es Alejandra Guzmán. Yo te esperaba en el matinal.

0: Las 10 de la mañana ya con 51 minutos, solamente nos separan 9 minutos para las 11 de la mañana.
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0: Hermoso tema que escuchábamos de Alejandra Guzmán, yo te esperaba dedicado a su hija, ¿eh? Cuando estaba naciendo, un hermoso tema de esta gran artista mexicana. Vamos a continuar con los éxitos. El siguiente tema es para saludar a una amiga que nos llama al 3614-78 para la amiga Teresa del sector centro de la ciudad. Está trabajando Teresa, ¿eh? Nos dijo ahí que estaba como todo día viernes contenta ya porque llega el viernes, va a descansar sábado y domingo la amiga Teresa. Un saludo muy especial para ella, para sus compañeras y también para todas las amigas que están allá en el sector centro, en el área comercial. Un saludo muy especial del matinal de las amigos de antaños, ¿eh? Sabemos que son bastantes amigas y les gustan los temas de ayer que nos traen tantos y tantos recuerdos y que los podemos disfrutar aquí a través de la 94.7 y la provincia de Loa 101.7. Recuerden que estamos también con los amigos de Tocopilla en el 101.7 del vecino puerto de Tocopilla. Saludamos también a los amigos de María Elena. Saludo muy especial a la amiga Juanita, que siempre está en la sintonía de la radio. Y por allá por Tocopilla, al amigo Jorge Tobar, ¿eh? Fiel auditor de la radio, también colega del medio. Así que un saludo muy especial también para nuestros amigos allá en Tocopilla. Ya está, vamos a complacer entonces a la amiga Teresa, que está en la sintonía de la radio y nos pidió un recuerdo de antaños. Aquí llegan los Iracundos. Te lo pido. De rodilla en el matinal.

Las 10 de la mañana con 56 minutos. Regresamos ya. Estábamos ya ahí contestando el teléfono de nuestros amigos que nos llaman al 3614-78 porque ya estamos a minutos de iniciar el tercer bloque de este matinal de los amigos de antaños con nuestro servicio a la comunidad. Ya llega la oportunidad para vender, comprar, arrendar lo que necesite totalmente gratis. Sí, como escucha, totalmente gratis para usted, solamente llamando al 3614-78 o también nos puede mandar el mensaje al WhatsApp más 569-3243-7106. Ese es el teléfono del WhatsApp. Ahí usted nos puede enviar entonces su mensaje para que pueda salir ahí en los servicios a la comunidad. Les recuerdo que 4 días más o menos vamos a estar ahí con los avisos. Si no ha logrado vender, vuelve a llamar. Si ya vendió, ya compró, ya arrendó, no llama también para poder sacar el aviso y darle la oportunidad a otro fiel auditor de la 94.7 que quiera vender, comprar, arrendar en este espacio que ya llega, que es nuestro servicio a la comunidad. 3614-78 y al más 569-3243-7106. Ya lo sabe. Vamos a la música. Llega La Oreja de Van Gogh al matinal. Nos entregan Cuéntame al oído.

0: Es la hora 11, un minuto.
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De la mañana con 15 minutos en el matinal de los amigos de antaño. Recuerden que estamos ya iniciando el tercer bloque de el matinal, siempre junto a los amigos de Gasco. 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Pesado, eso lo sé yo. 36-14-78, el teléfono de la radio, 36-14-78, y también nos pueden mandar el mensaje, recuerde, al más 569, sí, 32-43-71-06. Ahí estamos ya por dando inicio, ¿cierto?, a nuestro servicio a la comunidad. Pero antes de iniciar los avisos, vamos a escuchar a Mon Laferte. Junto a Juanes, nos entregan Amárrame en el matinal.

11:20 en el matinal de los amigos de antaño. Listo y dispuesto ya entonces para iniciar nuestro servicio a la comunidad. Vamos viendo acá los avisos que tenemos en el WhatsApp, ¿eh? En el +569 3243-7106. Allí nos han llegado los siguientes mensajes al matinal de los amigos de antaño y nuestro servicio a la comunidad. Dice: buenos días, se está vendiendo, dice, una casa, ¿eh? Es una casa que está ubicada en la población Nueva Alemania. Consta de 4 dormitorios, 2 baños, cocina, comedor, living, con un estacionamiento, patio pequeño. Llamar al +569 81 35 24 89. Ese es el teléfono para que se comuniquen por esta propiedad que está a la venta en el sector de la población Nueva Alemania. +569 81 35 24 89. Servicios a la comunidad en el matinal. Vamos con otro mensaje que tenemos acá en el WhatsApp. Ya dice: buenos días, gracias por esta oportunidad, dice el aviso. Vendo auto Hyundai Accent, año 2015, 80.000 kilómetros de recorrido solamente, ¿eh? Como nuevo. Llamar al 963-52-6907. Ahí están vendiendo entonces este automóvil. Es un auto Hyundai Accent, año 2015, de recorrido, como nuevo, con 80.000 kilómetros, ¿sí? Al 963-52-6907. Los mensajes de el WhatsApp. Dice: ¿cómo están? Tengo a la venta, por favor, ¿cierto? Con una venta de la bicicleta nueva. Dice que está, es aro 20 para niño. Está impecable. En 110.000 pesos, ¿ah? Marca Avalac. Está impecable. Comunicarse al 957-86-18-13. ¿Ya? Buenos días, estoy vendiendo arenero mediano, ambos en 15.000 pesos, y una mesa portátil para PC en 20.000. Llamar al celular 995-76-81-60. Se está vendiendo 2 areneros medianos, dice. Ambos en 15.000 pesos y una mesa portátil para PC en 20.000. Comunicarse al 995-76-81-60. Son los servicios a la comunidad en el matinal de los amigos de antaño. Vamos a la música. Sigamos compartiendo los éxitos a esta hora de la mañana. Invitamos a Ricky Martin al matinal. Nos entrega Pégate.

0: Es la hora 11:27 minutos.
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0: de Romeo y Julieta.
1: Escuchamos a uno de los grandes cantautores internacionales, Jairo, y un recuerdo de antaño que nos trae esta hermosa canción, Nuestro Amor Será un Himno. Y es para saludar muy especialmente en este día viernes 10 de julio a el matrimonio Cepeda Vergara, para Elda Alvarado, Ernesto Cepeda, el matrimonio Cepeda Alvarado, ahí sí, que están cumpliendo 46 años de casados, ¿eh? Es una maravilla. Se llaman bodas de zafiro azul. Estos 46 años de casados se les llama bodas de zafiro azul, ¿eh? Y significa la fidelidad, la lealtad y una historia que se volvió joya con el tiempo. Miren qué hermoso, ¿eh? Este saludo muy especial entonces para esta pareja de eternos enamorados, que son también fieles auditores de la 94.7, así que es un placer enorme poder saludarles en este día tan especial en que están cumpliendo 46 años de casados, ¿eh? No muchos pueden contar la misma historia, eso lo sabemos. Así que es muy, muy honroso por nuestra parte, ¿cierto?, poder saludarles con 46 años, que no solo son años, son madrugadas, sonrisas también, ¿eh? Pero también hay crisis, abrazos, hay hijos.

gracias por enseñarnos que para siempre sí se puede. Este es zafiro que tarda millones de años en formarse. Ustedes tardaron solamente 46 años en convertirlo y en convertirse en verdad en uno. ¿Eh? Brillan tal cual de hermosos que son estos 46 años de casados. Las bodas de zafiro entonces azul, para saludar a Ernesto Cepeda y Elda Alvarado, que están cumpliendo estos 46 años, un hermoso matrimonio, y por supuesto deseándoles siempre lo mejor, que cumplan, pero muchos, muchos más, que lleguemos pronto ahí a la boda de oro también, ¿eh? Vamos a estar saludando, así que un cordial saludo, y con este tema que para ellos significa el amor, aquí llega Chayanne, yo te amo y feliz aniversario, muchachos.

11 de la mañana ya con 46 minutos en el matinal. 11:46. 14 minutos no se valen entonces de mediodía. Pues claro que sí. Un saludo muy especial para estos enamorados que están cumpliendo estos 46 años. ¿Eh? Un hermoso saludo de aniversario para Ernesto Cepeda y Elda Alvarado. Ya está, vamos a los servicios a la comunidad. Mucha atención entonces a los avisos que tenemos registrados a esta hora de la mañana, en este fin de semana, día viernes 10 de julio. Se está arrendando un mini departamento, de preferencia persona sola, sin mascotas. Llamar al 970-41-3277, 970-41-3277, ese es el teléfono. Se está vendiendo una casa rodante de arrastre, lista para vivir. Precio oferta ahora, llamar al 996-85-76-75. Se necesita en forma urgente arrendar mini departamento. Comunicarse a los interesados al 33-35-8800, más 569-33-35-8800. Se arrienda habitación amoblada con baño privado en el sector de la Villa Sin. Llamar al 961-9403-56. Servicios a la comunidad del matinal. Nos vamos a quedar con algo de Virus en la música para saludar al amigo Carlos que está en la sintonía de la radio, sector de la Villa Iquina, hasta Carlitos. Virus, una luna de miel en la mano.

11 de la mañana ya con 53 minutos. 11 con 53 en el matinal. 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Vamos con más servicios a la comunidad. Se está arrendando un mini departamento, está nuevo, recién construido. Ya, llamar al 971-48-1478, esto es en la Villa Iquina. 971-48-1478. Se está arrendando departamento con cocina, baño privado. Llamar los interesados al más 569-37-26-2544. Más 569-37-26-2544. Se está vendiendo un auto Hyundai. Año 2015, 80.000 de kilómetros. El kilometraje vendido. Llamar al 963-52-6907. 963-52-6907. Se está vendiendo bicicleta nueva, Aro 20 para niño. Es modelo Hulet, marca Avalac. 110.000 pesos. También se vende un horno eléctrico en 20.000. Una cocina Fensa. En muy buen estado, en 90.000 pesos. Llama a los interesados al 957-86-1835. 957-86-1831, bien digo, 31. Se arrienda departamento en 600.000 pesos. Comunicarse a los interesados al 941-09-4480. 941-09-4480. Servicios a la comunidad en el matinal. Nos quedamos con un tema del recuerdo, es un tema de antaño el que llega hasta ahora. Llega, es Víctor Manuel, sí. Solo pienso en ti en el matinal.

0: Y junto a la voz de Víctor Manuel estamos llegando al punto final de la cita de este día viernes, el 10 de julio. Que pasen un excelente fin de semana. La invitación es para que sigan en la sintonía de la radio. A eso de las 14 horas llega toda la información deportiva de En la Línea. Y en la tarde noche estará con nosotros Freddy Paniagua para compartir ahí lo que ha sucedido en este día viernes. Que tengan un excelente fin de semana junto a la familia. Nos separamos a la pausa y seguimos con la programación de FM7. Chao, chao, y también.
1: Es la hora 12 en punto.
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0: Es la hora 12:31 minutos.
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2: Es la hora 13:04.
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0: Es la hora 13:31 minutos.
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0: 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Es la hora 13:54 minutos.
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1: Hola, ¿qué tal? ¿Cómo le va? Buenas tardes, bienvenidos, bienvenidas a esta nueva edición de En la Línea Deportes, acá en la radio FM 7. Con novedades en Cobreloa, hoy conversamos con un triste Sebastián Zúñiga. Sí, va a estar no antes de 6 meses de vuelta en las canchas. Bueno, conversamos con el jugador que, recordemos, salió lesionado en el juego de ante Cobresal el fin de semana último. También habló en sala de conferencia el técnico, César Bravo. ¿Va a haber un reemplazante para Zúñiga? Se lo consultamos. Usted ya lo va a escuchar acá en la línea deportes. Espacio para el deporte local, muchas cosas que comentar. Antes de aquello, recorremos completamente nuestra galería comercial y luego entramos de lleno con todo el trabajo de En la Línea Deportes acá en Radio FM 7.
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1: Y comenzamos ya a vivir esta nueva jornada informativa acá en la línea, el equipo que vive en la cancha, que está todos los días a las 14 horas en vivo y en directo. 14:09, damos comienzo a esta edición correspondiente a este 10 de julio. Oiga, antes de comenzar a revisar todo el material que tenemos en nuestra mesa de trabajo, oiga, agradecer, hoy día tuvimos una visita ahí al Estadio Zorro del Desierto. Visita gratuita, recuerde. Muy lindo grupo nos tocó, mucho interés, así que agradezco. Habían varios auditores de la línea de deportes que nos hicieron ver justamente aquello, que nos seguían, nos escuchaban a diario. Así que agradezco todos esos buenos conceptos, buenas vibras que también recibimos. Sí. Recibimos de todo, pero se reciben de buena manera las buenas vibras. Con un Cobreloa que, recordemos, va a recibir este fin de semana a Deporte La Serena. Y tenemos entradas para que usted vaya este domingo a ver Cobreloa con Deporte La Serena, última fecha de Copa Chile, primera fase. A Cobreloa, ya lo hemos dicho, solamente le sirve ganar este compromiso. A Serena le sirven dos resultados, el empate y obviamente una victoria. Y tenemos concurso, entrada gentileza de En la Línea Deportes, Radio FM 7 y también Club de Deportes Cobreloa para que usted vaya al estadio este domingo. Y la pregunta es muy simple. Anote, escuche bien. ¿Qué jugador del actual plantel de Cobreloa? ¿Qué jugador del actual plantel de Cobreloa, temporada 2026, alguna vez se calzó la granate, se estuvo en Deportes La Serena? Solo respuestas a nuestro WhatsApp, solo respuestas al WhatsApp, no a través de otra red social, solamente respuestas a nuestro WhatsApp, escrito nomás, no necesitamos necesariamente un audio. Y puede, bueno, ser ganador o ganadora de las entradas que tenemos acá ya en nuestra mesa de trabajo. Nos puede mandar su respuesta correcta al más 569-5234-8349. Más 569-5234-8349. Reiteramos, al más 569-5234-8349. A partir de este minuto puede comenzar a respondernos a nuestro WhatsApp, reiteramos, solo a nuestro WhatsApp. Algo súper importante. Nos dice de qué ciudad está participando y si va por las entradas o no. ¿Ah? Porque a veces igual participa, no hay ningún problema, pero hay mucha gente, cosa que lo agradecemos, que nos dice, ¿sabe qué? Yo solo por concursar, no quiero las entradas. Y no da la respuesta. Ayúdenos en eso. ¿Ah? Porque a veces nos encontramos con la sorpresa y no ha pasado más de alguna vez en que notificamos al ganador y mire, no soy de Calama, no, es que yo tengo que trabajar, no, es que no me interesa. O sea, si participa es porque realmente va por las entradas. Así que le pedimos ese favor. Reitero la pregunta para que participe por las entradas que tenemos para ir este domingo a ver Cobreloa con Deportes La Serena. ¿Qué jugador del actual plantel de Cobreloa, temporada 2026, en algún momento se calzó la granate de Club de Deportes La Serena? Rival de Cobreloa este domingo, 12:30, por supuesto que será transmisión de La Línea Deportes. Dicho esto, comenzamos a revisar el material que tenemos, por supuesto, en nuestra mesa de trabajo, y vamos a partir con una triste noticia. Y de verdad lo decimos porque es un jugador que siempre tiene la mejor disposición con nosotros. Las veces que le hemos pedido una nota, siempre ha estado dispuesto. Es un cobreloíno, doy fe de aquello que es un cobreloa, es un hincha. Él siempre dice, yo soy hincha de Cobreloa. Lamentablemente se confirmó lo peor de lo peor, una lesión que afecta a su rodilla derecha, que se le produjo en la cancha del Salvador, y que lo va a dejar por mucho, mucho tiempo fuera de las canchas. Me refiero a Sebastián Zúñiga, que hoy, bueno, obviamente con muletas, estaba ahí junto a sus compañeros, muy, muy, muy cabizbajo, muy triste, porque se pierde lo que es el resto de la temporada. Bueno, conversamos hoy con Sebastián Zúñiga sobre los resultados de los exámenes. Recordemos que viajó junto al gerente del club hasta la capital, se hizo una serie de exámenes y estos fueron los resultados de aquellos exámenes. Escuchamos al Seba Zúñiga.
12: El corte de ligamento cruzado anterior, menisco, 15 medial, 15 del colateral medial también, y bueno, obviamente cirugía y 9 meses de recuperación. A los 9 meses ya podría estar volviendo a jugar un partido.
1: A los 9 meses podría volver a las canchas. Yo de verdad se lo digo sinceramente, lo lamento. Es una lesión complicada. Es una lesión grave. Y sabe que hoy día lo vi muy, muy cabizbajo a Sebastián Zúñiga. Solidarizamos con él. Espero que el club lo apoye en todo momento, en todo sentido. Porque es una lesión complicada, reiteramos. La que lamentablemente se confirmó y usted lo escuchaba. Prácticamente está destrozada esa rodilla. Y por lo mismo va a tener que entrar al quirófano. ¿Ya hay fecha estipulada para entrar al quirófano? Fue consulta para Sebastián Zúñiga. Esta fue su respuesta hoy.
12: Estuve en Santiago viendo, evaluando. Y dentro de la otra semana es una opción que sería la más viable y la que siento que es la mejor para mí. Y la otra opinión es quizás dentro de un mes más. Pero ahí se está evaluando con el cuerpo médico, la dirigencia para ver qué es lo mejor para mi salud y para la rodilla en este caso.
1: Las declaraciones de Sebastián Zúñiga, conversamos hoy temprano por la mañana y bueno, usted lo escucha. Está cabizbajo de verdad, está muy cabizbajo. en el momento que requerimos la entrevista. Una vez más tuvo la mejor disposición, muchos de sus compañeros se le acercaban y le dan aliento a Sebastián Zúñiga, que bueno, es probable que la próxima semana ya entre al quirófano para recomponer, reconstruir prácticamente esa rodilla que quedó a muy mal traer. Bueno, sobre el tiempo de recuperación, cuando ya podría estar de nuevo por lo menos trabajando en cancha, no a nivel competitivo, pero trabajando en cancha, seguimos escuchando al experimentado volante en naranja.
12: Bueno, sacando los ejemplos que, bueno, he hablado con amigos que se han hecho esa cirugía, hay ejemplos de jugadores de la elite también que la han hecho, y que sí o sí a los 9 meses es la mejor instancia para volver a jugar ya, a competir. Pero se puede, creo que ya dentro del tercer mes uno puede estar ya en cancha haciendo trabajo un poco más intenso y más fuerte.
1: Está la palabra, ahí está la palabra de Sebastián Zúñiga. Bueno, esperemos que pronto. A veces, bueno, depende de varias situaciones y ya usted lo va a escuchar en voz del mismo Sebastián Zúñiga. Dice que su condición física puede favorecer quizás adelantar los plazos. Bueno, pero eso hay que ir calma a calma. Lo importante es que quede lo mejor posible Sebastián Zúñiga una vez que se realice la cirugía. A propósito, ya está claro quién lo va a operar. Bueno, hay varios especialistas médicos en el país, especialistas entre comillas, ¿no? En rodilla. Fue consulta también para el volante Loíno y esto contestó.
12: Sí, ahí se conversa mucho con el Chaguito, que es el que maneja todo eso, y como te vuelvo a repetir, la experiencia que tiene uno con los compañeros, doctores que uno conoce también. Nos recomendaron varios, bueno, Yañez, Cheire de la Met son ellos, y Dubó, que es de clínica Las Condes, me parece que dijo el Cheire. Pero no, bueno, ayer tuvimos la evaluación con Cheire, así que creo que él sería el apuntado a que nos pueda operar, por lo mismo que te digo, la experiencia que tiene, son expertos en rodillas él y Yañez. Hace poco lo operó a un amigo mío también, que es de Iquique, y que también no ha tenido ningún problema, así que esperamos que esa sea la mejor decisión.
1: Sí, Roberto Yáñez es uno de los capos en rodilla, por decirlo de manera muy simple, muy muy elegante. Y claro, Cheire también fue el que lo vio, entiendo que también es uno de los especialistas en este tipo de lesiones. Estamos escuchando al Seba Zúñiga acá en la línea. No se olviden de nuestro concurso. ¿Qué concurso dirá usted? Recién me conecté, recién descargué la app de la línea de deportes. Estamos regalando entradas para que usted pueda ir este domingo a ver Cobreloa, La Serena. 12:30 arranca el fútbol desde el Zorro del Desierto. Por supuesto que será, si Dios así lo permite, transmisión de la línea. La pregunta es muy simple. ¿Qué jugador de la actual plantilla de Cobreloa, temporada 2026, alguna vez en su trayectoria se calzó también la granate de Deportes La Serena, rival de este domingo? Todas las respuestas solo a nuestro WhatsApp. ¿Cuál es el WhatsApp de la línea? +569 5234 8349. +569 5234 8349. Ahí nos manda una respuesta. Y no se olvide de poner la ciudad de origen de donde está participando. Y si así lo determina, decir, ¿sabe qué? Yo lo hago solamente por concursar, porque no voy a ir al estadio, no tengo tiempo, no me dan permiso, estoy trabajando, estoy enfermo. ¿Ya? Y así nos ayuda muchísimo. Y lo otro, nosotros entregamos las entradas, ¿ya? Pero hay un tiempo de respuesta. Si ese tiempo se cumple, se corre la lista. Porque la idea es entregar y regalar todas las entradas. No es quedarnos con entradas. Nosotros no nos quedamos con entradas. Así que para que también lo determine, y nosotros avisamos ahí en el mensaje. Eso es lo otro, solamente damos respuesta por WhatsApp, ¿ya? Nosotros no lo publicamos ni en las redes sociales, ni lo decimos en la radio, por un tema de privacidad. es la manera como operamos nosotros, ¿ya? Más 569-5234-8349. Es el WhatsApp de la línea de deportes, único WhatsApp, no hay otro WhatsApp, ¿ya? Y nos responde la consulta de concurso. ¿Qué jugador del actual plantel, del plantel 2026 de Cobreloa, también vistió los colores de Deportes La Serena, rival este domingo, última fecha, Copa Chile? Seguimos escuchando a Sebastián Zúñiga, porque le consultamos justamente cómo viví este momento, pues, este momento triste. Lo notamos triste hoy día, ¿cómo no? Esto dijo Zúñiga.
12: Duro. Quizás todavía no le he tomado el peso. Como te decía recién, de ánimo, sigo bien. También ayuda a toda la gente que me escribe, que me ha apoyado, la gente del club que ha estado a disposición, mis compañeros. Entonces creo que eso ayudaba a seguir con el ánimo arriba y esperando que sea una buena operación nomás y una pronta recuperación. Si bien es mi primera lesión grave, obviamente muchas veces la edad de cierta manera influye, pero lo otro que creo que puede ayudar es en mi estado de forma. En las evaluaciones físicas, las evaluaciones corporales también las tengo buenas, entonces apuntando a eso, seguir cuidándome también y que eso ayude a que la recuperación sea rápida y llegue de buena forma cuando tenga que ya empezar a entrenar en cancha y todo. Y gracias a Dios, hoy me toca estar cubierto porque tengo contrato todo el otro año, así que no era la idea retirarme así quizás. Entonces tenemos esa opción de que el otro año podemos volver a jugar y acá en Cobreloa.
1: Por lo menos está esa buena noticia. Entre todo lo malo, es que, claro, tiene contrato vigente Sebastián Zúñiga. Por ende, Cobreloa sí tiene que hacer cargo de su recuperación. Ya se pierde esta temporada, ya usted lo escuchaba. También lo adelantaba el doctor Sergio Silva cuando lo entrevistábamos anteayer. Y él decía, es poco probable que pueda jugar esta temporada. Ya se la va a perder nomás un jugador experimentado, un jugador que tuvo muy buenos partidos. Yo creo que va a hacer falta Zúñiga. Bueno, le preguntamos a César Bravo si va a tener reemplazante, ya después usted lo va a escuchar acá en la línea en deportes. Por último, ¿cómo ha recibido el respaldo del club, de sus compañeros, del cuerpo técnico, de la hinchada también? He visto buenos mensajes, buena vibra para Sebastián Zúñiga. La última reflexión del volante Loíno.
12: Del primer momento que supimos la gravedad de la lesión, estuvieron ahí escribiéndome, llamándome. Bueno, acá yo estuve acá cuando hicimos el preinforme y todo ahí al lado mío, con mensaje, el cuerpo técnico, el club también. Y eso te deja tranquila también, pues estuve 2 días en Santiago y siempre acompañado de Rodrigo Sousa, así que eso creo que igual a uno lo deja más tranquilo también y también creo que ayuda mucho a vuelvo a repetir, la tranquilidad y la facilidad que te pueden dar para todo.
1: ¿Y sabe qué necesita todo el apoyo Sebastián Zúñiga? Reitero, hoy día lo vi muy cabizbajo, aún así tuve la gentileza de hablar con nosotros, los que hacemos cobertura diaria de Cobreloa. Cosa que se agradece. Ahora, él tiene todo el derecho, como cualquier jugador, de decir, sabe que no voy a dialogar. Y eso siempre se ha respetado. Pero aún así, caí bajo, triste, porque lo vimos muy triste, como no. Ha sido una lesión, como digo, prácticamente hay que reconstruir de nuevo esa rodilla derecha. Bueno, esperemos que caiga en buenas manos. Reitero, hay especialistas en ese tipo de intervenciones y que termine bien todo esto. Lamentablemente se va a perder el resto de la temporada. Reitero, creo que es una baja sensible. Zúñiga no solamente aportaba fútbol, sino que aportaba experiencia. Esa experiencia que es las instancias que va a vivir Cobreloa en esta segunda rueda, obviamente que se va a extrañar. Así que todas las buenas vibras para Zúñiga, que se recupere bien, y que sea pronto su recuperación. Oiga, harta gente está participando en nuestro concurso. ¿Qué concurso, dirá usted? Recién me conecté a la línea de deportes. Estamos regalando entradas para que vaya al Estadio Zorro del Desierto. Este domingo, 12:30, arranca el fútbol entre Cobreloa y La Serena. ¿Qué tiene que hacer? Responder nuestra consulta, que es muy fácil. ¿Qué jugador de la actual plantilla, del actual plantel de Cobreloa, temporada 2026, alguna vez en su carrera también estuvo al otro lado, en Deportes La Serena? Estuvo en el equipo papayero. A ver, por acá dice Nicolás Moisés, dice el jugador que estuvo en La Serena fue, dice, soy de Calama. Gracias, eso es lo que queremos, ahí lo vamos a anotar. Por participar, porque ya compré la entrada, eso me gusta, ve, mire, Luis, muy bien. El jugador que hoy juega en Cobreloa y vistió la granate fue, ya. Por acá Samuel, para el concurso, estuvo en La Serena del año, ya, y me entrega otro dato interesante. Samuel de Calama, bien Samuel, ahí se agradece. Claudio por acá, ya, nos da otro nombre, Claudio, soy de Calama, ¿quién? Por acá, quiero participar por la central, el jugador que jugó en La Serena fue, ta. Ya. Buenas tardes, amigo. Héctor de Calama. El jugador fue... Quiero ganarme la entrada, dice Héctor. Bueno, ahí puede que sí, Héctor. Puede que sí. Hola, buenas tardes. Quiero ganarme la entrada. El jugador es... Daniel de Calama. Bien, Daniel, ¿ves? Eso es lo que necesitamos. Luis, que nos dejó pagando la otra vez con una entrada, Luis, ¿eh? Solamente eso voy a decir. Solo por participar. Ahora sí, Luis dice, solo por... Ya, eso es lo que necesitamos, ¿ves? Solo por participar, Joaquín de Santiago, el jugador fue ta. Por acá, Cristian de Calama, por el concurso dice, jugó, ya, bien, oiga, harta gente. Por acá dice, sin participar porque estoy en Santiago, ya, ¿ve? No cuesta nada. José por acá, José de Calama, ya. Oiga, la mayoría muy bien, ¿eh? Coincide la gran mayoría con el nombre. A ver, Nacho de Calama, Edgar en realidad, ya, está correcto también. Ojo, entran a una tómbola, no automáticamente se gana la entrada. Buenas tardes, quisiera concursar. Fue, ya, no, vamos bien. Buenas tardes al panel, dice. Nos hacen una consulta por acá. Bueno, gracias a todos quienes están participando, a todos, para el concurso. Dice, quiero participar por las entradas. Soy de Calama, Pablo. Ya. Gracias a todos, ¿eh? Y por acá, Solange. El jugador es, dice, y soy de Calama. Ya. Reitero. Quienes resulten ganadores tienen que estar pendientes de su WhatsApp en cualquier momento, ¿eh? No necesariamente hoy día, la producción lo puede contactar mañana, pasado mañana, bueno, obviamente antes del partido. Y tranquilidad, a veces demora porque hay que hacer una gestión, ¿no? Esto no es automático. Pero ahí, quienes sean los ganadores o ganadoras, tienen que tener paciencia. En la línea siempre cumple. Si no, si hay algún problema, damos las explicaciones del caso. Vamos a una pausa para que usted siga averiguando qué jugador del actual plantel de Cobreloa alguna vez estuvo en Deportes La Serena. Nos responde solamente a nuestro WhatsApp, a ninguna otra red social, y bueno, puede ser ganador o ganadora de entradas para ir este domingo a ver la última fecha de Copa Chile, primera fase. Pausa, ya retornamos con más voces.
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1: Seguimos acá en la línea de deportes, el equipo que vive la cancha, que este domingo desde muy temprano va a estar conectado. Un cuarto para las 12, ya estaremos con transmisión desde el Estadio Municipal Zorro del Desierto, que hoy día ya se preparaba con todo para recibir, esperemos, a las 6.800 personas. Ese es el aforo para el partido del domingo. Usted a partir de las 11.45 se conecta a la FM7. 94.7 y a todas las plataformas online de enlalinea.cl. Así que ya lo sabe, desde muy temprano, acompáñenos. Buen horario, a mí me gusta ese horario. ¿A usted le gusta ese horario, no? Bueno, oiga, siga participando, ¿eh? Por acá hay mucha gente, ¿eh? Gabriel Rivera nos escribe de Calama, dice: jugadores XX. Por acá. Hola, Mariano San Martín de Chillán. Solo por participar, dice. El jugador es XX. Por aquí, Dani de Calama. Quiero participar por la entrada, dice. Es y jugó el año XX. Nelson. Hola, dice. Soy Nelson de Calama. El jugador es XX. Quiero ganarme la entrada para regalársela a mi hijo Martín, que estuvo ayer de cumpleaños. Por acá Freddy, del Cajón del Maipo, mira, ya no escucha a Freddy. Nos saluda, dice: solo por participar, jugadores X. Bien, eso es lo que queremos, ¿sabe qué? Solo por participar. Y eso a nosotros nos deja claro que no van a ir por las entradas, pues, y así le da más oportunidad a aquellos que aciertan y que van así a poder estar acá en Calama. ¿Cuál es la pregunta? Muy simple. ¿Y dónde lo tienen que hacer? Más simple. Solo a nuestro WhatsApp. Solo a nuestro WhatsApp, no en ninguna otra red social, solo a nuestro WhatsApp. Usted no lo sabe, no lo ha notado, guárdelo en este minuto. Más 569-5234-8349. Más 569-5234-8349. Está ahí siempre a disposición, ¿eh? Más 569-5234-8349. Ahí nos manda la respuesta, puede ser escrita, pero algo importante, que ya lo señalamos. Pónganos, ¿de qué ciudad está participando? ¿De qué ciudad? ¿Ya? Hola, me dice, me llamo Germán por acá, dice. Soy de Calama, socio al día de Cobreloa. Qué bueno ahí, Germán. El jugador es, y estuvo el año en La Serena. Ya. ¿Quién más por acá? Hola, me dices. Soy de Antofagasta, pero quiero ir al partido. El jugador es... Todo puede ser. Si va a venir, cómo no. Michael, quiero ganarme la entrada para ir con mi mamá, dice. El jugador es... Y estuve el año... Soy de Calama. Ya, ¿ve? ¿Ve que se puede hacer? WhatsApp, más 569-5234-8349. ¿Cuál es la pregunta? ¿Qué jugador del actual plantel, de la actual planilla de Cobreloa, también alguna vez estuvo en el rival de turno, en Deportes La Serena? Ahí les vamos a ir dando pistas. Pero vamos, deje que avance el programa. Oiga, vamos con más voces en la gente naranja, porque hay un jugador que, bueno, se incorporó, es una de las nuevas incorporaciones. Ojalá que sea también un refuerzo, siempre lo decimos. Llegan como incorporaciones, algunos se convierten en refuerzo, Otros no, ojalá que en este caso sí. Nos referimos a Felipe Saavedra, porque, bueno, llegó para... se incorporó, pero tuvo algunas molestias. Ya está recuperado. Esto respondió Felipe Saavedra.
20: Me apreté un poquito y prefiero estar bien para la semana del campeonato y el lunes ya meterme de lleno en los entrenamientos. Pero voy bien, todo tranquilo, integrándome en el grupo. Así que dentro de todo bien.
1: Ya, claro, ahí a lo mejor se exigió más de la cuenta y bueno, tuvo algunas molestias musculares. ¿Cómo va el

0: pero me siento bien, y como te digo, con el grupo también.
1: Estamos escuchando a Felipe Saavedra, una de las dos incorporaciones que por ahora tiene Cobreloa. ¿Llegará un tercero? A propósito de lo que pasó con Zúñiga, ya usted va a escuchar la respuesta del técnico de Cobreloa, que hoy pasó por sala de conferencia y como siempre, estuvo el equipo de la línea deportes. ¿Le hubiera gustado haber tenido minutos este fin de semana ante La Serena? Aunque sean pocos, la respuesta de Saavedra.
0: Sí, por supuesto, sí, uno quiere, lo único que quiere es jugar, sobre todo llegando acá ahora de refuerzo, mitad de año, lo único que quiere uno es jugar y mostrarse, pues, o sea, mostrarse y tratar de aprovechar la oportunidad, pero hay que tener precaución, hay que ser cuidadoso, porque si me apuro puede ser peor, entonces mejor perderme un partido que el resto, y al final el campeonato es el primer objetivo, el campeonato, así que esperemos ya el lunes ya estar de lleno en los entrenamientos.
1: Me parece responsable la respuesta de Felipe Saavedra, sí. ¿Para qué apurarse? ¿Para qué? Puede venir una lesión de mayor cuantía. ¿Para qué? Si el objetivo principal es llegar 100% al partido con Temuco. No estoy diciendo que este partido con La Serena hay que echarlo al tacho a la basura. No, para nada. Pero creo que hoy día están los jugadores 100% para enfrentar ese partido. El domingo 12:30, Copa Chile. Después ya se reinicia el torneo, ¿eh? ¿Sabe qué es lo bueno de todo esto? Yo creo que va a compartir esta apreciación usted que nos sigue, es que no seguimos en competencia, el equipo siguió en competencia, usted siguió teniendo noticias de Cobreloa, por eso es importante que avance, porque si no avanza Cobreloa entre septiembre y octubre va a estar casi un mes sin tener fútbol. Ojo con ese detalle. Bueno, están prácticamente todos los jugadores a disposición, salvo obviamente Zúñiga, entre otros. Bueno, es una buena tarea para César Bravo. Seguimos escuchando a Felipe Saavedra.
0: Sí, pero eso es bueno, eso es bueno porque genera una competencia interna que hace subir los rendimientos de los titulares y de los suplentes. Entonces, yo creo que el profe va a preferir eso a tener un equipo más corto.
1: Las palabras de Felipe Saavedra. Bueno, ¿qué le parece que se aprobara el VAR? Ya está aprobado por parte de los presidentes que ayer tomaron esta decisión. Esto es lo que piensa Saavedra.
0: O sea, yo creo que para todo igual, siento que hacía falta igual. Yo creo que ya se implementó bien en primera y creo que todos ya nos acostumbramos a quizás ocupar el VAR. Entonces, en el primer semestre, todos los equipos quizás hubieron jugadas polémicas que con el VAR hubiera sido diferente. Quizás el mismo Cobreloa tendría más puntos, quizás tendría menos puntos, no lo sé, pero siento que va a ser útil y va a ser, ojalá que sea bien utilizado por parte de los árbitros.
1: Eso es, porque algunos árbitros no lo utilizan de buena manera. ¿Y sabe qué? Para mí, esta es una opinión muy particular. Para mí, en realidad, promueve la flojera a los árbitros. Perdone que se lo diga así de sincero. Bueno, yo soy antivar, usted y lo ha pensado siempre. Más allá que se aplica, no me gusta. Nunca me ha gustado. Y creo que no me va a terminar de convencer. Han pasado muchos años. Han pasado casi 10 años. Bueno, se proyecta para el partido de Copa Chile. Bueno, no va a estar Felipe Saavedra, tiene algunas molestias musculares, pero lo de Temuco, esto dijo finalmente Felipe Saavedra.
0: No, o sea, vamos partido a partido, ahora el primer partido es Temuco y bueno, o sea, me llegué acá y me han dicho que como dices tú, que los partidos de visita nos ha costado. Entonces yo creo que mejorando eso y manteniéndonos fuerte acá de local, vamos a tener más chances de lograr el objetivo.
1: Ahí está, la conversación con Felipe Saavedra, que no va a ser de la partida, Dumas tampoco, puede que en una de esas Dumas vaya citado. Dumas que nos comentaban ha trabajado bastante bien, bastante bien, pero no lo quieren apurar, porque reiteramos, el objetivo es Temuco, de ahí en más. Bueno, van a quedar 15 fechas, así que por lo menos esa es la planificación que tiene el cuerpo técnico encabezado por César Bravo, que hoy habló en sala de conferencia. Ya lo vamos a estar escuchando a...

0: a propósito, al entrenador de Cobreloa. Oiga, gracias a todos quienes siguen participando. Escuchemos a un auditor antes de ir a una nueva pausa, porque el retorno volvemos con César Bravo. ¿Quién opina acá en el WhatsApp de En la Línea? Lo escuchamos.
1: Hola, amigos En la Línea. ¿Cómo están? Espero que estén bien. Les mando ese videito para que vean que Gotti sigue el seguimiento mío de mi operación. Y es el que le regaló la camiseta cuando estuvo con el letrero puesto cuando jugó con la Unión Española aquí en Santiago. Y me mandó ese saludo y muy contento por el saludo. Espero que esté atento a mi operación, a todo lo que viene por delante. Igual gestionado por un gran amigo, Denis Flores. Así que muy contento por el saludo que me envió. Lo comparto con ustedes.
0: Ya pues, escuchamos un saludo. ¿A qué se refiere Claudio, que nos escribe desde la capital del país? Escuchamos un saludo, a ver.
2: Hola Claudio, Gustavo Gotti, amigo por acá. Sé que hoy vas ahí a la última quimio antes de la operación, así que te deseo lo mejor, todas las buenas vibras, toda la fuerza. Te mandamos de acá, no solo yo, sino todos los muchachos. Vamos arriba, amigo, se puede, con fe. Un abrazo.

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0: Y seguimos acá en vivo en directo. 14:54. 14:54. Estamos en vivo en directo en este 10 de julio del 2026. Y estaremos también en vivo en directo el domingo, 11:45, desde el Zorro del Desierto para el último partido por Copa Chile. Reiterar que a La Serena le sirven dos resultados. A Cobreloa le sirve solamente uno, ganar, por cualquier resultado. Ganando Cobreloa, sigue avanzando con Deportes Antofagasta, que nadie lo alcanza en el liderato del grupo donde está Cobreloa, La Serena y ya un eliminado Cobresal, que va a jugar porque tiene que cumplir nomás, porque ya Cobresal no tiene ninguna chance y ya hace mucho rato que abrochó su avance a la siguiente fase de Copa Chile en Deportes Antofagasta. Los vecinos. Oiga, siguen participando nuestros auditores, ¿ah? Me gustaría ganar las entradas para ir junto a mi hija, me dice por acá, Cecilia. Responde a nuestra pregunta. ¿Cuál es la pregunta? ¿Qué jugador de la actual plantilla de Cobreloa, temporada 2026, alguna vez se calzó la granate? La de Deportes La Serena, rival de Cobreloa este domingo. Hola, dice, mi nombre es Bárbara y el jugador es... Y jugó en La Serena el año... Soy de Calama, nos dice Bárbara. ¿Quién por acá? Gabriela, también es de Calama. Ya. Y nos da un dato. Dice que ascendió con La Serena. Mira, ahí hay un buen dato. Por acá, ¿quién más? Elías. Hoy día es Santo Elías, ¿no? Bueno, fue ayer, bueno, en fin. Ya, me dice, el jugador es... Quiero ganarme la entrada, dice. Elías. ¿Quién más? Germán. Ya. ¿Ve? Ahí está. Gracias a todos quienes están participando por las entradas. La pregunta es muy simple. Todavía le queda más o menos media hora. Es muy simple para que sea ganador o ganadora de las entradas que tenemos para ir el domingo a ver Cobreloa La Serena. La pregunta es muy simple. ¿Qué jugador de la actual planilla, del actual plantel de Cobreloa, alguna vez del primer equipo, alguna vez también estuvo vistiendo los colores de Deportes La Serena? Nos escribe solo a nuestro WhatsApp. Solo a nuestro WhatsApp, por favor. Nos escribe a nuestro WhatsApp. No lo sabe, no lo ha notado. Guárdelo ahora, mire. Vaya a buscar el lápiz. Más 569-5234-8349. ¿Se lo repito? Más 569-5234-8349. Más 569-5234-8349. Ese es el único WhatsApp de la línea de deporte. Reiteramos que en cualquier momento, vía WhatsApp, a su WhatsApp, al que concursó, le vamos a estar respondiendo si es ganador o ganadora. Puede ser hoy día, puede ser mañana. Tienes siempre que estar atento. No baje nunca los brazos. No nos pregunte por los ganadores, porque nosotros no los damos al aire ni tampoco lo publicamos en nuestras redes sociales. Así que ya lo sabe. Aquí Pedro dice, ojo, Serena con un empate pasa. Se puede. Sí, ya lo hemos dicho. Ya. Ahí está. Ahí está la situación. Ya, vamos con la palabra del técnico, de César Bravo. Como es habitual, pasó por sala de conferencia del Club de Campo de Cobreloa. Ahí estuvo el equipo de la línea de deportes. Y bueno, se refirió a esta semana algo ingrata de trabajo. ¿Por qué algo ingrata? El mismo César Bravo lo explica.
1: Pensando lo que es este paso a la otra fase de la Copa Chile, donde estamos muy mentalizados, hemos tenido una buena semana de trabajo, a pesar de la pena y tristeza que hemos tenido por la lesión de Sebastián. Y es un tipo muy querido y una baja muy sensible para nosotros en todo sentido. Dentro de los trabajos semanales hemos visto algunas mejoras, sobre todo analizado el partido que jugamos allá y ver en cómo podemos mejorar, y en gran parte se va a resumir a lo que hicimos en el segundo tiempo.
0: La palabra de César Bravo respecto a lo que fue esta semana de trabajo previo al compromiso de este domingo ante Deportes La Serena. Reiteramos, Copa Chile, no confundir, Copa Chile. Bueno, sobre lo que ha visto en Copa Chile y también ya proyectándose para lo que va a ser el reinicio del torneo oficial del ascenso 2026, seguimos escuchando al técnico de Cobreloa, César Bravo.
1: A ver, yo creo que hemos competido y hemos tratado de igualar las cargas. A lo mejor los equipos que hemos presentado no va a tener relación con el partido que vamos a hacer frente a Temuco. Primero porque hay una exigencia en el minutaje sub-20, hay un reglamento que también te obliga a jugar, a pesar de que nosotros por ahí no lo hacemos con tanta obligación, sino que por la convicción que tenemos en nuestros jugadores. Vamos a ir viendo variantes de cómo se vayan, y sobre todo lo principal es que los jugadores tengan ritmo de competencia en todo en general, equiparar los ritmos de competencia desde el inicio y sobre todo después buscando las variantes tácticas, que siempre lo hemos hecho. Sabiendo que esto es competición y estamos representando a una institución que tiene prestigio en Copa Chile y que siempre ha competido de la buena manera, y no va a ser la excepción en este partido que nos queda de la primera fase frente a Deportes La Serena, haciendo de local con nuestra gente en un horario que también es beneficioso en todo sentido para la altura, el calor, lo que significa, y sobre todo creo que para la gente que nos acompaña va a ser un buen horario para previa al almuerzo y al asado del día domingo.
0: Ah, ya me dio hambre. Buen asado. Hace rato que no disfrutamos un buen asado. Hoy a nadie me quiso invitar el tour. No, broma. Broma. Sí, de vez en cuando viene bien un asado. Compartir ahí con los amigos. Con los buenos amigos y amigas. Ya. Bueno. Habló también César Bravo, porque una de las novedades que podría haber en la formación naranja, ojo con este nombre, Matías Tapia, ¿le suena a Matías Tapia? Es uno de los canteranos, uno de los formados en el club, que podría sumar minutos, incluso podría ingresar de titular. ¿Esa opción no es opción Matías Tapia? ¿Y cómo está el resto de los jugadores? En vía de recuperación. Escuche a César Bravo.
1: Sí, a ver, lo de Matías es una opción válida. Ha entrenado con nosotros, ya se recuperó de su lesión, del trabajo que se hizo en él para recuperar, para que no tenga esas lesiones continuas, y creo que hoy en día está en muy buena forma, que era el jugador indicado para ocupar esa banda. Se ha visto bien, los jugadores también tienen mucha confianza en él, porque bueno, lo conocemos, tiene estatura, tiene físico, es un tipo agresivo y sobre todo que va bien a la hora de atacar. Y lo demás, el plantel, la idea es que esté lo más completo posible, sabiendo que Fritz y bueno, el Seba ha quedado, y el Tommy también, que se pueda sumar, dependiendo de la fórmula que se le tiene que hacer en su mano, que fue operada por una fractura, donde aguantó mucho tiempo hasta que lamentablemente por una cosa de salud y de prevención a futuro había que operarlo, pero él ya está a disposición, está inserto en la cancha, en su tema que es lo que puede realizar, más en el gimnasio, bicicleta, y que se va y también se está cuidando en la parte corporal. La idea es esa, ya Diego ya estaría ingresado, Gatica y Gary han entrenado de manera normal. De a poco sí, graduando sus cargas, y Duma y Connelly también ya han estado entrenando junto a Felipe.
0: La palabra del técnico de Cobreloa para que usted vaya sacando sus propias conclusiones. ¿Le adelanto la probable formación naranja? ¿La adelanto, no? Ya. Luego se la entrego. Porque, bueno, habló también de lo que puede ofrecer La Serena. A todo esto, bueno, estuvimos ahí, tenemos buenos amigos y amigas, colegas, allá en la región de Coquimbo, que cubren tanto a Deportes de La Serena como a Coquimbo Unido. Y nos dicen que está caliente el tema allá en La Serena. No descartan que un posible revés el domingo ante Cobreloa le puede costar la salida a Gutiérrez, a Felipe Gutiérrez, técnico Granate, que levantó un poco. Recuerde que le gana a Cobreloa en uno de los partidos más bajos de Cobreloa en mucho tiempo, le gana ahí en la portada, y después va al Salvador y le gana a Cobresal. Aún así, de hecho, bueno, usted sabe, nosotros siempre compartimos material, pedimos material al rival de Cobreloa, a los colegas que cubren el rival de Cobreloa, y nosotros también compartimos material naranja. Es recíproco, ¿no? y colegas que cubren todos los días Deportes La Serena, que van al complejo donde entrena Deportes La Serena, dice que la cosa está caliente. Es más, nadie habla. Me lo comentaban colegas. Por ende, no vamos a tener material de Deportes La Serena. Porque la cosa está media caliente allá en esa linda ciudad, la ciudad papayera. Bueno, sobre lo que pueda mostrar justamente más allá de la situación que puedan estar viviendo hoy en La Serena, bueno, esto señaló César Bravo.
1: A ver, yo creo que ellos tienen un buen equipo, tienen, sobre todo ofensivamente, tienen jugadores desequilibrantes, de jerarquía, con mucha experiencia y que te dan una idea clara. Creo que el funcionamiento de ellos, claro, se ha ido perfeccionando. Quizás no han tenido la regularidad que a lo mejor ellos esperaban. Y nosotros tenemos que enfocarlo en nosotros, en las mejoras que tenemos que hacer de acuerdo al planteamiento, de acuerdo a lo que vimos, al plan estratégico que utiliza Serena, nosotros poder sacar nuestras ventajas y sobre todo dónde lo podemos hacer daño. Dinámicamente sabemos lo que como nosotros aprovechamos la altura, cuando tenemos que atacar a los espacios, a las espaldas y sobre todo hacer correr al rival detrás del balón. Y partiendo, yo creo que va a ser un partido de este que lo hemos hablado con los jugadores. Nos enfocamos defensivamente, que hay que ser seguro, partir del cero para mantenerlo, dar la seguridad defensiva, que por ahí tampoco tuvimos con Serena, no defendimos el arco de la mejor manera o como lo veníamos haciendo, y sobre todo después buscar todas las variantes ofensivas que las hemos trabajado, las hemos buscado, y sobre todo creo que va a ser la estrategia hoy día va a ser basada en la seguridad defensiva y en la profundidad y movimientos y apariciones en ofensiva, que es donde tenemos que buscar el gol para ir buscando el triunfo y asegurando esta clasificación, que no va a ser fácil, pero creo con la estrategia que hemos realizado durante la semana y sobre todo con el apoyo de nuestra gente, vamos a luchar para conseguirlo.
0: Estamos escuchando al técnico de Cobreloa, César Bravo, cuñas fresquitas, vienen de hace poco rato, que habló ahí en el Club de Campo Naranja, habló con los medios que habitualmente hacemos cobertura. Hoy día habíamos tres medios en la sala de conferencia de Cobreloa. No se olvide de nuestro concurso. ¿Qué concurso? Recién me cambié de radio, recién me prendieron la radio. Estamos regalando entradas para que usted vaya el domingo a ver Cobreloa Deporte La Serena. ¿Qué tiene que hacer? Responderle una pregunta re fácil. La mayoría ha acertado. ¿Qué jugador del actual plantel de Cobreloa alguna vez en su carrera, alguna vez en su trayectoria, también se vistió de granate, también fue jugador de Deporte La Serena, rival este domingo de los Naranjas? ¿Qué jugador del primer equipo de Cobreloa también fue papayero alguna vez en su trayectoria? Nos manda su respuesta escrita, no necesariamente en audio, nos manda su respuesta a nuestro WhatsApp, solo a nuestro WhatsApp, único WhatsApp de la línea, más 569-5234-8349. Más 569-5234-8349. Mucha gente está participando. Por acá, Cristian de Calama nos responde. Adrián dice, soy Adrián. Solo por participar. Jugó en La Serena y ascendió en La Serena, dice. Gracias, amigo de la línea, lo escucho siempre. Son lo mejor radio, informa de mi equipo, obrero. Un saludo a todos y en especial al panel de la línea. Adrián, de La Serena. ¿Quién más por acá? Nelson. Buenas tardes, quiero tener la posibilidad de ganarme la entrada. Mi respuesta es... Ya, nos da dos nombres. Buenas tardes, no señala. Saúl, también nos escribe. De Calama, solo por participar, dice. Bien, Saúl, ve, si no cuesta nada decir, mire, solo por participar, no voy por la entrada. Y nos da el nombre. Bueno, en realidad nos da el apodo. Si nos ponen el nombre, mejor. Gracias a todos quienes participan. Todavía le quedan, ¿cuánto? Como 20 minutos para participar. Ya, volvemos con César Bravo. Luego le entrego la probable formación naranja. Hoy día se la preguntamos a Bravo. Mutis. No, me dijo. No, esta vez no se las voy a dar, me dijo. Esta vez no se las voy a dar. Porque, bueno, habló también de la incorporación de Saavedra. Felipe Saavedra, que lo escuchábamos en el bloque anterior, y también de Juan Ignacio Dumas. ¿Cómo ha ido su incorporación? Posibilidad de que, bueno, Saavedra ya está descartado, usted lo escuchaba en el bloque anterior, pero posibilidad que Duma pueda jugar algunos minutos con Deportes La Serena. El domingo será transmisión de La Línea. Esto contestó Bravo.
1: Bien, primero son buenas personas, han encajado muy bien en el grupo, que es lo principal y es lo que nosotros, donde predomina el liderazgo también, y después la buena convivencia y sobre todo hacerlo competitivo. Tener una buena convivencia para competir, y eso creo que lo hacen, el respeto al compañero, el respeto a las decisiones técnicas y sobre todo las ganas de trabajar y saber a la institución que han llegado. Y sobre todo con un objetivo muy claro, y eso no tenemos que dejar de perder de vista, y sobre todo lo vamos a hacer más fuerte seguramente de lo que éramos. Estamos muy contentos con el accionar de Duma, que a pesar de no haber estado entrenando competitivamente, se ha adaptado muy bien, es un tipo que quiere, que se maneja, que maneja sus cargas, y que también te da algo distinto de acuerdo a lo que hemos visto con él, y también el hambre que tiene, lo que ha mostrado, y también quiere ser parte del equipo. Lo hemos probado en otros puesto como él lo ha hecho, lo hizo conmigo en Unión, lo hizo en Magallanes, quizás no un 9, sino un extremo que puede aparecer de 9 y también generar el volumen ofensivo que podemos buscar en esa zona. Felipe también, todos han estado a la altura de lo que nosotros esperábamos, lo que habíamos analizado, las recomendaciones que teníamos de él, y sobre todo futbolísticamente, que nos van a dar algo más mejor en cuanto a la fortaleza, hacer mejor el grupo y sobre todo hacerlo más competitivo que lo que esperamos.
0: Estamos escuchando a César Bravo, técnico de Cobreloa, respecto a lo que va a presentar este domingo ante Deportes La Serena, 12:30. Reiteramos, se juega la chance, Cobreloa. Solamente le sirve el triunfo a Serena, ya lo hemos dicho, el empate o el triunfo lo deja en la siguiente fase de Copa Chile. Después, el fin de semana siguiente, se reinicia el torneo. Recuerde que Cobreloa tiene que visitar en el reinicio del torneo a Temuco, allá en la región de la Araucanía. Bueno, lo decía, ya me voy con esa cuña, porque aprovechando la instancia que estábamos con César Bravo, también se le preguntó pues sobre ya la aplicación, el comienzo del VAR en el ascenso. Esto es lo que piensa César Bravo de la aplicación del VAR en el ascenso.
1: Lo del VAR me parece una buena herramienta para nosotros, para que no haya tanta polémica, para que tampoco se le quite. Primero, hacerlo justicia dentro del fútbol, que el fútbol a veces no tiene justicia, pero sí arbitrariamente nos va a ayudar, va a dar una mano tremenda a los árbitros, y también que sea lo más justo posible, evite todas las polémicas que se han realizado, donde nosotros también hemos estado vueltos, todos los equipos nos han tocado de una a favor o en contra, pero hemos sido partícipes de no haber contado con el VAR. Hoy en día lo vamos a contar con ellos, y nosotros, obviamente, que estratégicamente también hay que buscar una variante, cómo lo hacemos y la madurez que deben tener los futbolistas dentro del campo de juego, las situaciones, la lectura, lo que pase dentro del área, cómo también sacamos partido a ciertas situaciones, pero siempre tratando de buscar el error del rival, y nosotros tener claro que hay un ojo más o varios ojos más por las cámaras que puedan analizar y tener un cobro arbitral a través del VAR.
0: Eso es lo que piensa el técnico de Cobreloa respecto a la aplicación justamente del VAR, que va a comenzar, recordemos, en la segunda rueda. En la segunda rueda. Y por último, le preguntamos al entrenador de Cobreloa, usted no se olvide de participar en nuestro concurso. ¿Cuál es la pregunta? ¿Qué jugador del actual plantel de Cobreloa, alguna vez también vistió la camiseta de Deportes La Serena, rival de este domingo de los Naranjas? ¿Qué jugador del primer equipo de Cobreloa también se vistió algún momento de Granate? También estuvo en La Serena, en la ciudad de los Campanarios. Nos responde solo a nuestro WhatsApp, más 569-5234-8349, más 569-5234-8349, y puede ser ganador o ganadora de las entradas que tenemos para ir al sector Andes. Es el sector, no hay otro. No nos pidan, oiga, es que quiero ir a Galería. No, están asignados para el sector Andes, ¿ya? Gentileza del Club de Deportes Cobreloa. Nos responde solo a nuestro WhatsApp, más 569-5234-8349. Le quedan 16 minutos todavía, en vivo, en directo. Ya, lo que iba a contestar César Bravo, ya, no va a estar Zúñiga, usted lo escuchaba en el primer bloque, se lamenta la baja de Zúñiga, se pierde el resto de la temporada. El reglamento permite, ante una lesión de ese tipo, permite reemplazarlo. ¿Va a tener reemplazo Sebastián Zúñiga? ¿Se lo pidió a la dirigencia de Cobreloa? Escuche la respuesta de César Bravo.
1: Sí, lamentablemente el Seba se pierde la temporada. Como dije anteriormente, una baja muy sensible para nosotros en todo sentido, por su madurez, por lo que representa en el equipo, en el grupo, por sus capacidades físicas y técnicas y tácticas, que lo vamos a extrañar. Estamos analizando recién, obviamente hoy en día hay que ir viendo cómo se va viendo la situación, cómo va el respaldo también, va a ser el día domingo en el estadio, de cómo podemos conseguir, de cómo podemos buscar los recursos para ver la posibilidad de traer otro jugador. Aún nos queda un cupo más, en caso de ahí también se va a ver la posibilidad, si están los recursos, de a lo mejor habilitar el cupo que por lesión que nos deja Sebastián. Pero insisto, hoy en día, esta semana, hemos estado enfocados en lo que significa lo de este partido, lo que significa lo que hay en juego y sobre todo de hacer un mejor partido de lo que hicimos allá en Serena.
0: Ahí está pues la respuesta del técnico de Cobreloa, César Bravo, respecto, bueno, si va a tener reemplazo o no va a tener reemplazo el lesionado Sebastián Zúñiga, que lo escuchábamos en el primer bloque. Si no lo escuchó, no se olvide que nuestros programas quedan guardados tanto en YouTube, Diario en la Línea, así nos ubica, o en nuestro fanpage, ahí quedan guardados, o también lo estamos subiendo a nuestra página web, enlalinea.cl, y lo puede escuchar en cualquier momento. Atención, antes de ir a la última pausa, acá en la línea deportes, probable formación de Cobreloa. ¿O se lo doy después de la pausa? Ya, se lo doy mejor después de la pausa. Vamos a la pausa. Al retorno, probable formación naranja.
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0: Ya, estamos de regreso, entramos en la última parte de programa. Oiga, gracias a todos quienes siguen participando por las entradas que tenemos, gentileza del Club Deportes Cobreloa, en la línea de deportes y radio FM 7. Mire, por acá dice buenas tardes, por el concurso, el jugador es XX, Marixa, no escribe ahí. ¿Quién más por acá? A ver, vamos a ver. ¿Qué más escribe por acá? Soy de Calama, no, nos pone, dice quiere participar en la entrada. Y nos da el año 2004, dice Juguay. Gladys también nos escribe, dice, el jugador es XX. Soy de Calama, dice Gladys. Por acá, ¿quién más? Por el concurso, el nombre es XX. Ya. Hernán nos escribe ahí. Por acá, ¿quién más nos escribe? Luis, dice, es... Ahí está. Bien, ¿eh? En general, bien, bien la respuesta. Ojo, recuerde que si usted es ganador o ganadora, se lo notificamos vía WhatsApp. Así que esté atento al WhatsApp. Porque además, una vez que recibe la notificación, tiene un tiempo para responder si va a aceptar o no el premio. ¿Ya? Así que hágalo a la brevedad. Ya, oiga, a ver, los jueces para este domingo: Cobreloa, Deportes de La Serena, Copa Chile. Juez central, Francisco Gilabert. Francisco Gilabert será el juez central, quien estará acompañado por el primer asistente, Vladimir Muñoz. Segundo asistente, Joaquín Arrué. Y cuarto árbitro, Jorge Oces. Para este juego, que se va a disputar desde las 12:30 entre Cobreloa, Deportes La Serena, en el Zorro del Desierto. Reitero, juez central, Francisco Gilabert. Primer asistente, Vladimir Muñoz. Segundo asistente, Joaquín Arrué. Cuarto juez, Jorge Oces, van a estar el domingo acá en Calama. Oiga, antes de darle la formación de Cobreloa, sí, yo sé que tan pendiente. ¿Se acuerda que ayer fue por toda esta situación de que hay jugadores extranjeros que estarían en falta porque están trabajando con visa de turista y no con visa de trabajo? Bueno, consultamos con una fuente de Cobreloa que se excusó de hacerlo en grabadora o en micrófono. Nos aclaraba que Cobreloa no tiene ninguna irregularidad con el tema de la visa de trabajo. Dice que el año pasado hubo un jugador que sí tuvo el vencimiento de la visa de trabajo, pero hicieron las gestiones y se regularizó rápidamente. Eso fue el año pasado. Pero por ahora, Cobreloa tendría todo en regla respecto a las visas de trabajo de los extranjeros. De eso estamos hablando. Ayer se acuerda que entregábamos esa información. Nos señalaba esta buena fuente que fue un aprendizaje esa situación y que hoy día no hay nada pendiente, reitero, respecto a las visas de trabajo. Estamos hablando de Cobreloa, por si acaso. ¿Ya? Y también hicimos las consultas. Bueno, César Bravo dijo, lo vamos a evaluar. Pero en realidad, si escucha César Bravo, tiró la pelota al córner. Bueno, por ahora, y esto ya me lo había dicho el presidente del club, por ahora, por un tema de presupuesto, porque no se quieren salir del presupuesto establecido, por ahora no está considerado un reemplazante de Zúñiga. ¿Por qué? Porque a Zúñiga, obviamente, más allá que va a estar lesionado, hay que seguir pagándole todo su tema de sueldo y beneficio, ¿ya? Así que ahí está, respaldando un poco esa situación. Ya, vamos con la formación de Cobreloa, no lo hago esperar más. Formación naranja, o probable formación naranja, digamos. Esto puede variar, de aquí al domingo puede variar. Probable formación de Cobreloa antes de cerrar esta edición de la línea deportes correspondiente a este 10 de julio. No se olvide que los programas quedan guardados en YouTube y en el fanpage, si los quiere volver a escuchar. Atención, el probable equipo frente a Deportes La Serena: Hugo Araya en portería, cuatro hombres en el fondo: David Tapia por el sector derecho, Bastián San Juan junto a Rodolfo González, recordemos que está en proceso de recuperación Diego García, San Juan y el Rolo sería la dupla de centrales. Y aquí viene la gran novedad, que se lo preguntamos a César Bravo, dijo sí, esa alternativa. Matías Tapia sería quien iría como marcador por izquierda. Canterano, Matías Tapia. Ojo con este muchacho. En el medio campo naranja irían Muga junto a Lucas Cornejo. Sale Lucas Cornejo del sector izquierdo y acompañaría al charrúa Cristian en Muga. Para la salida estaría Velasco. Y arriba, por lo menos en el papel, irían Álvaro Delgado, Gustavo Gotti y Matías Sandoval. Ese sería el equipo que arrancaría este domingo ante Deportes La Serena, salvo que el técnico de Cobreloa disponga algo distinto. Se lo reitero para los estadísticos, para aquellos que lo quieren anotar, que recién le prendieron la radio: Hugo Araya, David Tapia, Bastián San Juan, Rodolfo González y Matías Tapia en defensa, Cristian Muga, Lucas Cornejo, Velasco en el medio campo, Álvaro Delgado, Gustavo Gotti y Matías Sandoval. Por ahora, ese sería el once titular de los naranjas para recibir este domingo a Deportes La Serena en la cancha del Zorro del Desierto. Oiga, gracias a todos y a todos quienes participaron. No se olviden que nosotros los vamos a notificar por el WhatsApp. Por WhatsApp a los ganadores o ganadoras. Estén atentos a su WhatsApp, que en cualquier momento la producción de La Línea de Deportes los va a contactar. Gracias a todos quienes concursaron. Nos reencontramos, si Dios así lo permite, el domingo 11:45. Ya estaríamos con transmisión Cobreloa La Serena al estilo de En la Línea de Deportes. Un gran abrazo, gran fin de semana. Nos reencontramos el domingo. Chau.
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2: Es la hora 15:31 minutos.
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